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Así es, con toda esta buena música, con toda esta compañía, con todo este ritmo le acompaño. Y le cuento una cosa de más importante. Luego, a las 10 de la noche en punto, llega El Bailable. Una vez más, El Bailable, conducido por nuestro colega Luis Riquelme Payagar, para que usted se entretenga con la mejor música que propone, que dispone, que instaura nuestro colega don Sergio Barra Albornoz, ¿no? Así que ya lo sabe, a contar de las 22 horas 10 de la noche, se viene El Bailable de Fiestas Patrias. ¿Qué me dice usted? Claro, era que no, a nuestro segundo bailable para que usted disfrute con todas las buenas canciones en estas Fiestas Patrias 2023. Así es, con toda esta buena música, con todo este buen ambiente, seguimos disfrutando de estas Fiestas Patrias acá en Radio Los Ángeles.cl.

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¿Qué tal? ¿Cómo están? Muy buenas noches. Qué tremendo placer saludar a cada uno de ustedes en este 18 de septiembre del año 2026 con más guata, oiga. Oiga, el ombligo paradito. Hemos comido empanada, hemos bebido algunas brebajes contentos, alegres y por supuesto felices de haber compartido con la familia. Don Sergio anda comiendo pajarito todavía. Acá estamos con un platito de asadito costillar de chancho con papitas mayo. Todo listo, todo dispuesto para retomar nuestro bailable dieciochero a través de RadioLosAngeles.cl desde aquí hasta las 6 de la mañana de este 19 de septiembre.

Así estamos compartiendo esta jornada, estamos iniciando, esperamos que lo esté pasando y lo haya pasado muy bien. Ahora hay que bajar la comida. ¿Y cómo lo hacemos? Bailando harta cueca, por supuesto, en estas Fiestas Patrias 2026.

En nuestra compañía, en este bailable dieciochero, saludos para toda la gente, para toda la comuna de Los Ángeles y los alrededores, y para todos aquellos que han llegado a la ciudad de Los Ángeles a disfrutar de estas fiestas patrias. Están en diferentes puntos de nuestra comuna, pásenlo bien. Oiga, importante dato, si usted ha de beber, pase a buscarnos porque podemos dejar grabado con Sergio y vamos a... No, bromas aparte. Oiga, si va a beber, no conduzca. Si va a conducir, no beba. Tan simple como eso, así no tenemos ningún problema y lo seguimos pasando requete contra bien.

Cuesta partir hoy después de haber tenido un día y una jornada rica con la familia, comiendo exquisito, oiga, disfrutando, por ejemplo, el mote con huesillo después de un asado de chancho. Cosa más rica, ¿no? Un terremotito con algunos secretos por ahí. ¿Cómo se llama estos vinitos con fruta? En fin, tantas cosas que se pueden hacer. Y con tan poca plata, digo yo, pero bueno, la idea es poder estar con toda la familia compartiendo, por supuesto, estas jornadas que son tan especiales y que son para el recuerdo.

Bailable Diecichero hasta las 6 de la mañana de este 19 de septiembre. Dormimos un ratito y después nos ponemos a ver la parada militar. Mañana a partir de las 12 del día, la parada militar va a estar en todos los televisores de nuestro nuevo país para que usted la pueda apreciar donde quiera que se encuentre. Pero para eso falta mucho todavía, así que vamos a continuar con la música, nuestro bailable en esta jornada diecichera.

Así estamos compartiendo con bastante alegría. La gente se ríe. Dice, lo estamos pasando bien. Espero que así sea, por supuesto, en familia, con la buena compañía de Radio Los Ángeles.cl.

Estamos invitando a toda la gente porque esta noche Los Ángeles no duerme. Estamos en fiestas patrias, estamos con hartas cuecas, estamos con todo el ritmo necesario para acompañar a cada uno de ustedes en su fiesta familiar.

Generalmente los jóvenes suelen salir a carretear por cuenta de ellos nomás, pero creo que hoy día muchos de los jóvenes prefieren pasarlo en familia porque saben que lo van a tener todo ahí al alcance de la mano. Si les da hambre, van a comer. Si quieren beber alguna cosita, están con los papás, ningún problema. Y están con la familia, hay familias que son achoclonadas, pues, ¿ah? Son hartos integrantes y por Dios que se pasa bien, porque no solamente bailan, sino que también juegan, realizan juegos típicos, estos de tirar la cuerda, subir el palo encebado, jugar a la lotería, en fin, tantas cosas que se pueden hacer cuando la familia es numerosa. Y para ello, la mejor compañía es el Bailable de Radio Los Ángeles.cl.

Oiga, me da la impresión de que, porque lo estamos percibiendo en el ambiente, hay gente que está prendiendo las parrillas, por Dios, ¿no? ¡Qué bueno! Me alegro enormemente que pueda aprender, reprender nuevamente, porque desde las cenizas brotarán las llamas para poder hacer un nuevo asado, ese asado que se va a prolongar durante toda la noche y toda la madrugada, porque eso significa que lo estamos pasando bien y que está buena la música en este bailable 18ero de Radio Los Ángeles.cl.

Ya entramos rumbo a las 12 de la noche, a las 0 horas, y pasadito de las 12 ya vamos a comenzar con Tuti, con nuestro bailable, ¿eh? Así que vaya preparando, vaya dejando algunas cositas, vaya preparando la pista de baile, porque la música no se detiene.

Oiga, nos falta el que está de cumpleaños en el día de hoy. Oye, qué manera de celebrarlo, ¿no? Felicidades, que lo pases muy bien. ¿Quién nos ha casado un 18 de septiembre? Claro, está de cumpleaños y está celebrando su aniversario de matrimonio. Qué lindo, ¿no? Qué manera de poder... El chileno siempre se las busca y se las rebusca para poder pasarlo bien. Y esta es una buena oportunidad porque todo se da con el mejor bailable de Chile. Por supuesto, en RadioLosAngeles.cl.

Falta poquito para las 12, no para darse el abrazo, pero por lo menos para decir ¡viva Chile, mi hermosa patria! Porque estamos en nuestras fiestas patrias, estamos celebrando con lo mejor de nosotros, la buena música y nuestro baile nacional.

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1: Son las 23 horas con 59 minutos.
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2: Muy bien, ya son pasaditos de las

Que no se detenga la música, por supuesto, para que así usted siga pasándolo bien junto a nosotros en este bailable de Fiestas Patrias.

0: Tienen que haber cuecas, por supuesto que hay harta cuequita de la chora, de las de salón, las campesinas, en fin, cualquier cueca. Lo importante es así celebrar nuestras fiestas patrias.
1: Parece que para enfrentar a la cueca chilena hubiera que ser valiente, tener la sangre como alborotada, como para entrar en pelea y tener el valor para sacar el pañuelo, como si fuera un arma.

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1: Es la 1:00 a.m. con 2 minutos.
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2: Les acompañamos con este bailable de fiestas patrias a través de RadioLosAngeles.cl en esta madrugada de 19 de septiembre.
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quiero celebrar el día cantando y festejando, con un vino celebrando entregar nuestra alegría, disfrutar su compañía que nos llena de emoción por su aplauso en la canción. Solo quiero celebrar, salgan todos a bailar nuestra cueca con amor, pues. ¡Vamos!

Oiga, siga disfrutando. Si está en familia, por supuesto, saludos para todos quienes de alguna u otra manera están en la casita con la familia disfrutando. Para quienes están trabajando también, nuestros saludos y por supuesto la buena música.

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0: Ahí nada más, aplauso que se vale.
1: Esperamos que sea bien entretenida esta jornada bailable que tenemos a través de www.radiolosangeles.cl en esta madrugada, acompañándoles.

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1: Son las 2 de la madrugada, con 2 minutos.
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0: cueca del gorila.
1: ¡Escoba!
2: Vale, compadre. ¿Quién dijo que yo andaba con el gorila, señor? Sí. ¿Es usted que anda con el gorila, señor? ¿Qué?
3: No, compadre, yo ando, no tengo gorila ahora porque el gorila mío está en huelga. Ando más fome con empanada de guano, compadre.

Oiga, las cumbias rancheras, las cuecas, las guarachas y todo lo necesario para hacer de esta fiesta realmente sensacional. Esperamos en su casita, junto a los suyos, junto a sus amigos, que lo estén pasando, pero súper bien.

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1: Son las 3 de la madrugada, con un minuto.
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2: Que no se detenga la música, por supuesto, para que así usted siga pasándolo bien junto a nosotros en este bailable de fiestas patrias.

sigamos, sigamos, que nada nos detenga, que la música sea simplemente lo único interesante y lo importante para poder mantener viva la esperanza de seguir viviendo en un Chile realmente sensacional, celebrándolo, por supuesto, en este nuevo cumpleaños.

Somos Radio Los Ángeles.cl acompañándole en esta jornada de madrugada del 19 de septiembre con este bailable pensado en usted y pensado en toda la familia.

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0: Sí, sí, chelale. Bueno, a esta hora simplemente grite ¡Uyuy! Porque estamos de aniversario, porque estamos de cumpleaños, porque estamos celebrando estas fiestas patrias.
1: ¡Gracias!

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1: Son las 4 de la madrugada, con 2 minutos.
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2: Hasta las 6 de la mañana estamos junto a ustedes, por supuesto, con esta selección musical preparada, pero con harto cariño y harto pipeño también, pues.

quiero celebrar el día cantando y festejando, con un vino celebrando entregar nuestra alegría, disfrutar su compañía que nos llena de emoción por su aplauso en la canción. Solo quiero celebrar, salgan todos a bailar nuestra cueca con amor, pues. ¡Vamos!

Siga bailando, no se detenga, siga escuchando, no se detenga. Oiga, no se detenga para nada, nosotros simplemente les acompañamos a través de www.radiolosangeles.cl en esta madrugada de Fiestas Patrias. No se detenga.

Toda la sintonía para cada uno de ustedes, por supuesto, en estas fiestas patrias, en esta madrugada, comenzando, y nos queda bastante también, ¿eh? Nos queda harto, no solamente hasta las 6 de la mañana, sino que más ratito vamos a comenzar en la noche, ya hasta la madrugada del 19. Bueno, así estamos de preparado también.

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1: Son las 5 de la madrugada con un minuto.
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2: Siga bailando, siga disfrutando de nuestra compañía en esta madrugada de 18 de septiembre. Por supuesto, celebrando así el cumpleaños de nuestra patria.

¡Ya estamos en 18 de septiembre! Muchas felicidades, felices fiestas patrias para toda esta linda comunidad de la ciudad de Los Ángeles y sus alrededores, bueno, para todo el mundo también, porque nuestra transmisión a través del sistema online nos permite derribar fronteras y llegar donde quiera que hay un chileno por ahí en la Concuchina, curado de estar también, pues, con una buena empanada y buen vino, lo está pasando bien y lejos de su patria, celebrando este nuevo aniversario patrio, ¿eh? Felicidades, felices fiestas patrias y comenzamos con el bailable de fiestas patrias acá en Radio Los Ángeles.cl.

Que no se detenga la música simplemente es bienvenida a esta hora de la mañana. Y pues que estamos de madrugada, pues por supuesto, acá en el bailable de Fiestas Patrias.

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1: Son las 5 de la madrugada con 32 minutos.
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2: ¿Es buena la música? ¡Claro! ¿Es bueno lo que usted está haciendo? ¡Claro! Porque está todo permitido para celebrar así este nuevo cumpleaños de nuestro querido Chile.

El mejor regalo de Fiestas Patrias es compartir en familia la buena música que tenemos para ustedes a través de este bailable de RadioLosAngeles.cl.

0: No se olvide que la música la colocamos nosotros, usted coloca la comida, la casa, el vino, todo para celebrar, ahí la empanada también, pues, para celebrar estas fiestas patrias como debe ser.
1: ¡Eso!

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1: Son las 6 de la mañana.
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2: En estas fiestas patrias se le acompaña RadioLosAngeles.cl con esta excelente programación para compartir, para disfrutar entre todos estas lindas fiestas patrias de mi Chile, querido.

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1: Son las 6 de la mañana con 32 minutos.
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2: Continuando con estas canciones, usted mientras tanto ya lo sabe y sigue disfrutando buenas canciones. Oiga, cuidado, eso sí, el consejo práctico: si va a beber, no conduzca; si va a conducir, no beba. Seamos responsables. Mire que no queremos que al final de las fiestas patrias, en el saldo, encontremos personas que lamentablemente hayan perdido la vida. Perdóneme que me ponga serio, pero es necesario, ¿no? Ya, ahora, nos vamos a las canciones para que siga disfrutando en estas fiestas patrias.

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1: Son las 7 de la mañana.
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2: En estas fiestas patrias se le acompaña Radio Los Ángeles.cl con todas estas con esta selección musical acá, por supuesto, en la Radio Los Ángeles.cl, porque somos la radio del sur, porque somos la radio online. www.radiolosangeles.cl para Chile y el mundo.

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1: Son las 7 de la mañana con 32 minutos.
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2: ¡Aro, aro, aro, aro, aro! ¡Aro!, dijo alguien por ahí. No nos detengamos tanto y salgamos a bailar porque tenemos muchas canciones que entregarle, muchas melodías acá en RadioLosAngeles.cl en estas fiestas patrias.

0: para todos los tres.
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1: Son las 8 de la mañana, con un minuto.
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aquellas buenas canciones, en las bailables, aquellas viejitas, aquellas nuevas, aquellas que son un poquito más lentas, otras que son más rápidas. Bueno, todo un selecto y una variedad importante de canciones para estas fiestas patrias. 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Disfrute todas estas canciones acá en Radio Los Ángeles.cl, por supuesto, en estas fiestas patrias

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1: Son las 8 de la mañana con 30 minutos.
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2: Sí, sí, estamos en estas fiestas patrias, con toda esta alegría, con todo este jolgorio, todas estas buenas vibras de estas fiestas patrias acá en RadioLosAngeles.cl.

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1: Son las 9 de la mañana, con 2 minutos.
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2: Felices fiestas patrias. Les desea RadioLosAngeles.cl, por supuesto, aquí en esta señal www.radioLosAngeles.cl en estas fiestas patrias.

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1: Son las 9 de la mañana con 33 minutos.
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2: La música, el baile, el pañuelo al viento, las banderas como ondean al viento, en fin, bueno, características propias, por supuesto, de este mes de la patria, que le acompañamos a través con todas estas selecciones musicales preparadas especialmente para esta jornada.

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1: Son las 10 de la mañana.
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2: Así como llegan las fiestas patrias, ya pronto llega la primavera. Para compartir todas estas buenas canciones, por supuesto, en esta jornada, en estas fiestas patrias.

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1: Son las 10 de la mañana con 31 minutos.
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2: Fiestas patrias, fiestas de nuestra independencia, una celebración de las glorias del ejército, un saludo a la bandera, nuestros sentimientos patrios afloran, por supuesto, en esta jornada a través de RadioLosAngeles.cl.

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1: Son las 11 de la mañana, con 2 minutos.
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2: Compartiendo en esta jornada a través de RadioLosAngeles.cl en estas fiestas patrias, con toda esta selección musical pensada, preparada precisamente para esta jornada.

sincero homenaje a quien nos dejó hace ya un tiempo y desde el cielo cuida a cada uno de los cuequeros. Para Catalina Belén Picarte, Girasoles, de tus amigos.

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1: Son las 11 de la mañana con 31 minutos.
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2: Las canciones, por supuesto, de nuestra tierra, las canciones de Chile, las canciones que nos identifican, las canciones que nos ponen con ese sentimiento tan patriota, tan chileno. Acá, por supuesto, se viven con estos aires dieciocheros acá en RadioLosAngeles.cl.

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1: Son las 12 horas con un minuto.
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2: Tiki tiki ti, tiki tiki ti, tiki tiki ti. Ah, bueno, como dice siempre esa característica canción, ¿no? El zapateo, el pañuelo al viento, la alegría propia del chileno para que pasemos una fiesta de patrias como corresponde aquí en RadioLosAngeles.cl.

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1: Son las 12 horas con 33 minutos.
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1: Son las 13 horas con 2 minutos.
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2: Compartiendo la música de nuestra tierra, la música folclórica, la música de Chile en esta jornada, en esta celebración de nuestra independencia y glorias del ejército aquí en RadioLosAngeles.cl.

homenaje a quien nos dejó hace ya un tiempo y desde el cielo cuida a cada uno de los cuequeros. Para Catalina Belén Picarte, Girasoles, de tus amigos.

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1: Son las 13 horas con 31 minutos.
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2: Bueno, en estas fiestas patrias se vive, por supuesto, acá en RadioLosAngeles.cl. Usted simplemente disfrute de estas buenas canciones que hemos preparado para esta ocasión aquí en RadioLosAngeles.cl.

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1: Son las 14 horas.
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2: Sí, sí, estamos en estas fiestas patrias, con toda esta alegría, con todo este jolgorio, todas estas buenas vibras de estas fiestas patrias acá en Radio Los Ángeles.cl.

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1: Son las 14 horas con 32 minutos.
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las buenas canciones, las bailables, aquellas viejitas, aquellas nuevas, aquellas que son un poquito más lentas, otras que son más rápidas. Bueno, todo un selecto y una variedad importante de canciones para estas fiestas patrias. Usted no pierda segundo. Disfrute todas estas canciones acá en Radio Los Ángeles.cl, por supuesto, en estas fiestas patrias

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1: Son las 15 horas con 3 minutos.
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2: ¡Aro, aro, aro, aro, aro! ¡Aro!, dijo alguien por ahí. No nos detengamos tanto y salgamos a bailar porque tenemos muchas canciones que entregarle, muchas melodías acá en RadioLosAngeles.cl en estas fiestas patrias.

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1: Son las 15 horas con 30 minutos.
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2: En estas fiestas patrias se le acompaña Radio Los Ángeles.cl con todas estas, con esta selección musical. 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
1: Son las 16 horas con un minuto.
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2: Continuando con estas canciones, usted mientras tanto ya lo sabe y sigue disfrutando buenas canciones. Oiga, cuidado, eso sí, el consejo práctico: si va a beber, no conduzca; si va a conducir, no beba. Seamos responsables. Mire que no queremos que al final de las fiestas patrias, en el saldo, encontremos personas que lamentablemente hayan perdido la vida. Perdóneme que me ponga serio, pero es necesario, ¿no? Ya, ahora, nos vamos a las canciones para que siga disfrutando en estas fiestas patrias.

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1: Son las 16 horas con 32 minutos.
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2: En estas fiestas patrias se le acompaña RadioLosAngeles.cl con esta excelente programación para compartir, para disfrutar entre todos estas lindas fiestas patrias de mi Chile, querido.

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1: Son las 17 horas con un minuto.
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2: Bueno, en estas fiestas patrias se vive, por supuesto, acá en RadioLosAngeles.cl. Usted simplemente disfrute de estas buenas canciones que hemos preparado para esta ocasión aquí en RadioLosAngeles.cl.

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En estas fiestas patrias se le acompaña Radio Los Ángeles.cl con todas estas con esta selección musical. Acá, por supuesto, en Radio Los Ángeles.cl, porque somos la radio del sur, porque somos la radio online. www.radiolosangeles.cl para Chile y el mundo.

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1: Son las 17 horas con 33 minutos.
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2: Compartiendo la música de nuestra tierra, la música folclórica, la música de Chile en esta jornada, en esta celebración de nuestra independencia y glorias del ejército, aquí en RadioLosAngeles.cl.

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1: Son las 18 horas.
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2: Compartiendo en esta jornada, en este, con estos aires dieciocheros, aquí en RadioLosAngeles.cl, en estas fiestas patrias.

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1: Son las 18 horas con 30 minutos.
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2: Tiki-tiki-ti. Ah, bueno, como dice siempre esa característica canción, ¿no? El zapateo, el pañuelo al viento, la alegría propia del chileno para que pasemos una fiesta de patrias como corresponde aquí en RadioLosAngeles.cl.
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1: Son las 19 horas con 2 minutos.
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2: Las canciones, por supuesto, de nuestra tierra, las canciones de Chile, las canciones que nos identifican, las canciones que nos ponen con ese sentimiento tan patriota, tan chileno. Acá, por supuesto, se viven con estos aires de dieciochero acá en Radio Los Ángeles.cl.

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1: Son las 19 horas con 32 minutos.
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2: Compartiendo en esta jornada a través de RadioLosAngeles.cl en estas fiestas patrias con toda esta selección musical pensada, preparada precisamente para esta jornada.

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1: Son las 20 horas con 2 minutos.
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2: Fiestas patrias, fiestas de nuestra independencia, una celebración de las glorias del ejército, un saludo a la bandera, nuestros sentimientos patrios afloran, por supuesto, en esta jornada a través de Radio Los Ángeles.cl.

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1: Son las 20 horas con 34 minutos.
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2: Así como llegan las fiestas patrias, ya pronto llega la primavera. Para compartir todas estas buenas canciones, por supuesto, en esta jornada, en estas fiestas patrias.

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1: Son las 21 horas con 2 minutos.
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